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0: Son las 6:06.
1: 6:06 y comadritas, escuchamos por aquí ya el último tema ganador del día de hoy, Rayleigh con Amor del Bueno, ¿verdad? Pero pues ya nos vamos a pasar a despedirnos sin antes recordarles con quién me estuve comunicando. Por si usted escucha su número, su terminación, rapidísimo, mándeme mensaje, ¿vale? Me comuniqué con terminación 48, 38, 67, 32 y 09, que fueron las terminaciones ganadoras y que pues se van a llevar una canción extra para que la escuchen, ¿vale? Después me estuve comunicando ahora para los que estuvieron mandando audio, ¿verdad? Estuvimos comunicándonos con terminación 65, terminación 05, terminación 81, terminación 22 y nada más, que fueron los que estuvieron mandando audio. El resto, bueno, mandó audio, pero también ganaron. Así que ahí está, y esto es para que si ustedes escuchó su terminación, pues córrale y mándeme su canción. ¿Por qué? Porque una vez que yo me despido ya no recibo que, comadre, espérame, que yo sé que todavía está, sí, yo estoy, pero ya me voy. Así que mi gente hermosa, rapidísimo, son los últimos segundos mientras damos lectura. Tenemos a terminación 48 que nos manda por aquí la comadre. Dice, sí, comadre, ¿me puedes por favor programar el tema El Amor de la Nena de Grupo Kenota? Gracias, comadre, y hasta mañana, que tengas una excelente tarde, noche y besos. Gracias a ti, preciosa, por estarte reportando, y claro que sí, voy buscando por aquí este temazo solamente para ti, lo voy a dejar programado y por supuesto también que tú también tengas una muy muy bonita tarde, noche, ¿verdad? Abrígate bien porque va a hacer frío, ya que ya nos llovió, entonces ya ven que lloviendo baja la temperatura y ahora sí hace frío. Entonces, abríguense bien. Y por supuesto, los besos para mi comadre. Pon el cachete. Pon el otro. Ahí está para mi preciosa comadre de terminación 48 y por aquí tenemos a terminación 32, también nos contesta y dice, la de Miki Taveras a pesar del tiempo, claro que sí, por aquí la dejamos programada. También tenemos a terminación 67 que nos dice, claro, quiero a Dangerously de Angelon, por favor, hermosa, claro que sí, mi terminación 67, te dejo programado tu tema. También tenemos a terminación 05 que nos dice, sí, gracias, comadrita Gina, sería con Perla Colombiana, Amar y Querer, por favor, linda y bendecida tarde. Bueno, no se van a quedar con las ganas de escucharla. Terminación 81 también nos contestó y pues nos contesta también mi comadre con un audio, con un audio estuvo participando y con un audio nos va a contestar, así que vamos a escucharlo rapidísimo porque nos dice terminación 81. ¿Dónde está? Ya hasta lo perdí. ¡Qué bárbara! Aquí está. Le escuchamos. Nos dice así.
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1: Ok, claro que sí, preciosa, claro que sí. Una muy bonita tarde, primero que nada, para ti, comadrita Luz María. Cuídate mucho, también abrígate bien, ¿eh? No te nos vayas a enfermar. Y por supuesto, yo te dejo por aquí programado este tema con Grupo Frontera Coqueta, ¿vale? Nos dice Terminación 22 también por aquí. Dice que quiere escuchar a Jamaican Bam Bam. Bueno, a ver, ahorita voy buscando ese tema y lo voy dejando programado, ¿vale? Terminación 09 también nos estuvo contestando mi compadrito y dice, quiere ser mi novia de Black Power. Ay, ¿por qué siempre lo manda así por separado y me saca de cuadro? ¡Hora! Pero bueno, dice, y mis besos de buenas noches, pero que sean originales. ¡Oh, qué la! Jamás debí haber dejado que te dieras cuenta. I'm so bad at being good. 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No, no. Es que bajo presión a mí no me salen. Créeme que no, los he intentado y nomás no. Yeah, nada más le vamos a hacer así.

Y por aquí mi terminación 38 también llegó a contestarnos y nos dice que la de Lots on You de LP, comadrita, muchas gracias y hasta la próxima. Gracias a ustedes por haberme acompañado, por supuesto, a todos y cada uno de ustedes que estuvieron acompañándome en esta preciosa tarde, ¿verdad? Yo sé, les quedé mal a las 12 del día, pero no se preocupen porque sí llegué aquí. Tarde, pero seguro, aquí estoy con ustedes. Mientras tanto, pues ahora sí nos vamos pasando a despedir y mañana que Dios nos preste vida, por aquí vamos a estar nuevamente, ¿verdad? Mañana, primero Dios, los espero y los escucho en el programa de hoy. ¿Suena? Yo espero que sí. Que no haya más inconvenientes, aquí los espero a las 12 del día. Mientras tanto, pues nos vamos despidiendo. No sin antes, por supuesto, recordarles que este programa, el día de hoy, primero de junio, ha sido traído gracias a nuestros amigos de Motorrefacciones Liz. ¡Oh, no!

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1: Son las 6:13.
2: 6:13 y me voy pasando a despedir. 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Yo me voy pasando a despedirles, estuvo acompañando la comadre Gina en una emisión más de este su programa Turbo Canciones. Una excelente tarde para todos, para todas. Cuídense mucho. Hasta mañana. Bye bye.

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1: Son las 6:33.

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1: Son las 6:42.

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4: Son las 6:51.

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1: Son las 7:11.

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4: Son las 7:23.

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1: Son las 7:43.

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1: Son las 8:12.

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4: Son las 8 y 24 minutos.
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1: Son las 8:41.

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1: Son las 8:52.

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1: Son las 9:12.

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1: Son las 9:21.

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1: Son las 9:43.
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4: Son las 9:52.

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1: Son las 10 en punto.

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Y pues así vamos dando inicio, porque el día de hoy llegamos tarde, pero vamos a darle prisa, porque tenemos Determinación 25 ya por aquí reportándose. Mi comadre Kim, listísima ya para pedir sus temas, y nos dice así, dice: hola, hola, soy Kim, buenas tardes. Hola, hola, comadre Kim, bienvenida seas y muy buenas tardes, preciosa. Dice: ¿cómo está? Muy bien, mira que hace un señor calorón, pero aquí andamos con toda la buena actitud.

Y nos sigue diciendo por aquí la comadre Kim, nos sigue diciendo, dice, ¿me puede por favor poner 3-5 canciones? Dice la de Arash y Elena, Broken Angel, y la de Christina Perry, A Thousand Years, Wisin Yandel con, y Chris Brown. También una de, a ver, este es Wisin y Yandel y Chris Brown y The Vine con Algo Me Gusta de Ti. Tini Cupido, Daddy Yankee con Calma y Daddy Yankee con Calma y nada más. Ajá, sí. Son 1, 2, 3, 4, son 5. 5 temas que van a ir sonando por aquí para la comadre Kimi. Nos sigue diciendo muchas gracias, besos, excelente tarde. Le escucho desde Huamantla, Tlaxcala. ¡Ale!

Claro, claro que sí, comadre Kim, cómo no, por aquí nos vamos a dar prisa y vamos a ir buscando tus temas, ¿vale? Así que ahorita, espérame tantito, ahorita me voy apurando. Mientras tenemos a Terminación 88, por aquí ya también reportándose y nos dice: hola, por favor, dice la canción de Eso es Amor de Hazel. Gracias, gracias a ti, Terminación 88, por estarte reportando, y voy buscando tu tema para que lo puedas ir disfrutando.

0: Terminación 09 por aquí, mi compadrito Pinichi ya llegó. Ay, Dios. Dice, hola, hola, bonita tarde, comadre Gina. Dice, algo que nunca podré superar de ti, comadre, que todo este tiempo viví engañado. Ay, ay, ay, Dios.
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0: Como quien dice, hay que dejar huella en este mundo. Ya lo dejamos muy profundamente en la vida de Terminación 09.
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0: Jamás, jamás debí haber dejado que se diera cuenta. Pero pues ni modos, así son las cosas. Así que ponga el cachete que le vamos a mandar su beso. ¡Que ponga el otro!
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0: Ahí está para Terminación 09, mi compadrito, que ya no me... ni, es más, nada más me vino a decir que ha vivido engañado y ya ni me dijo con qué canción. ¿Con qué canción le vamos a complacer el día de hoy, compadrito? A ver, ya supérelo.
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0: Mientras tanto, Terminación 95 por aquí nos dice, hola, hola, bonita tarde, comadre Gina. Hola, hola, muy bonita tarde, mi Terminación 95 dice, ¿cómo estás? Muy, muy bien, compadrito, muy bien, miren.

Por aquí andamos dándoles guerra. Nos sigue diciendo, dice, unos saludos para mi tía Juanita, para mi prima Miche, y para mi esposa y para Camila, que ya está en casa. Eso es todo, claro que sí, mejor dicho, los saludos especiales aquí para la familia completa. Así que aquí de parte del compadrito de Terminación 95, saludos nuevamente para la tía Juanita, para la prima Miche y también para la esposa y Cami, que...

0: a llegar.
1: Y tenemos un audio de Terminación 05 y para ello vamos a escucharlo, ¿sale? Así que pongan mucha atención, nos dice así.
2: Hola, hola, buenas tardes, comadrita Gina. Si me podrías poner unas canciones, por favor. Mira, la primera sería El Rock de la Cárcel y la segunda sería En el Boulevard con Flans y la tercera sería Cuando no estás conmigo con Pandora. Por favor, comadrita, espero que las dos últimas sí entren en este género. Y pues ya te estoy escuchando aquí en la calle Va Solo, comadrita Gina, que tengas una linda y bendecida tarde. Bye bye.
1: Bye bye, comadre Angie. ¿Cómo no van a entrar? Claro que sí. Voy buscando por aquí dos temas, ya lo sabes, tenme paciencia porque van campechaneados, pero ahorita nos damos prisa y los vamos escuchando. Así que no te preocupes, eso sí, los saludos que no deben faltar para la calle Va Solo. Saludos y un fuerte abrazo para ustedes, chicos, que seguro nos están escuchando ahí. Saludos para toda la calle Va Solo, todos los vecinos de la comadre Angie, que siempre, siempre aquí presente con nosotros. Así que por aquí voy buscando estos temitas y ahorita van a ir sonando. Mientras tanto, Terminación 87 nos dice: hola, buenas tardes, ¿podrías mandarle saludos al Juanito?
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1: Claro que sí, aquí los saludos para el Juanito. Ahora sí, a ver, que ponga el cachete el Juanito, que no ande haciendo enojar a su mamá.
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1: Que ponga el otro cachete. Ahí está para el Juanito que por aquí se anda ya reportando y que a ver quién sabe qué andará haciendo, ya seguro anda de tremendo. Tenemos la Terminación 09 que nos dice: colócame la de Al Final Lloré de Carátula. Claro que sí, compadrito, voy buscando tu tema y ahorita lo vas a ir escuchando, ¿vale? Nos dice Terminación 08 por aquí, dice: hola, buenas tardes, güerita hermosa. Híjole, híjole, ahora sí les quedó mal. La güerita va a estar con ustedes a las 4 de la tarde. Nada más el día de ayer por aquí me tuvo que intercambiar el lugar, ¿verdad? Pero a las 4 de la tarde hoy la güerita con Turbo Canciones. Ah, no, perdón, desde las 2 y media. Desde las 2 y media la güerita va a estar el día de hoy aquí con nosotros. Nos sigue diciendo por aquí mientras tanto. Dice: deseo que estés de lo mejor y puedes complacer con unas canciones. La de... A ver. Ah, no, yo ando revolviendo todo aquí. ¡Ya vi el mensaje!
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1: Perdón, va de nuevo. Terminación 08 nos dice: es que está hasta abajo su mensaje. Dice: hola, buenas tardes, mi niña hermosa. Deseo que pases una linda y bendecida tarde. Hola, hola, mi querida Terminación 08. Dice: puedes complacer con dos canciones, Cuarto para los Dos y la de Mi Cristo Viejo. Te mando un cordial saludo, un fuerte abrazo y un besote. Saludos para ti y todos los integrantes del rinconcito de Tlaxcala. Muchas gracias, mi querida Terminación 08, de antemano. Muchísimas gracias, por supuesto. Un fuerte abrazotote, bien grandotote para ti. Un excelente martes. Y por aquí yo te voy a ir complaciendo con tus temas. También muchísimas

0: Y por supuesto, para Terminación 08, un besotote bien grande. Que ponga el cachete.
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0: Ahí está para mi querida Terminación 08, que por aquí ya está presente, listísimo, pidiendo sus temas. Y tenemos por aquí, nos dice Terminación 87, dice con la canción de La Carencia. Claro que sí, aquí con la canción de La Carencia va a ir sonando solamente y únicamente para el Juanito. Pero nos mandaron un audio también, así que vamos a escucharlo. Nos dice así.
2: ¿Puedo mandar unos saludos a mi abuelita, por favor?
0: Supongo que es el Juanito, ¿no? El que dice que quiere unos saludos para su abuelita. Y cómo no, claro que sí, según yo me acuerdo, espero no regarla, ¿verdad? La abuelita, la señora Manuela Vega.
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0: Así que por aquí los saludos para esta señora linda que por aquí ya también está escuchando y sintonizando el rinconcito. Nos sigue diciendo por aquí Terminación 26, dice unos saludos para todos los del Club del Bienestar, para Pomposo, La Urraca, Pancho, La Gorda, Pedro, el Pedro, para Pedro, para Armando, el Cubano, Enrique, el Mosco, Delfino. Delfino, el Casiano, Eliseo, Siete Mugres, ay Dios mío, con sus apodos, Manuel, el Chaparro, y ya no caben más, pero faltaron saludos para ellos, con la de Jueves de Oreja de Van Gogh. Gracias y excelente tarde. Excelente tarde también para ti, mi querida Terminación 26, y no, hombre, puro bienestar. Pregunta, ¿por qué Club Bienestar si tienen unos apodos bien raros?

Pero eso sí, por aquí les vamos a ir complaciendo con unos temas, con un tema, mejor dicho, de La Oreja de Van Gogh con jueves y es martes. Hoy mi cuerpo necesita de ti, saber que la... Dice, antes eran los niños sin amor, ahora son los del bienestar. Ah, sí, ya me acordé, porque eran sin amor y sin alcohol, según ellos.

0: comadre Cuyadali llega haciendo presencia luego. Y tirando a matar, dice, hola, buenas tardes, cuñada, ¿cómo estás? Hola, comadre, cuñada Ali, bienvenida seas y muy bien, por aquí ya andamos. Dice, yo digo que bienestar porque son puros viejitos.
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0: Les dije, luego llega haciendo presencia.
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0: Pero comadre Cuyadali, los viejitos, esos son los buenos, ya reciben su dinero cada mes sin falta.
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0: Y a ver, por aquí la comadre Cuyadali también mandando los besos. Que ponga el cachetote, que le vamos a mandar su beso.
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0: El otro cachete, rápido, comadre.
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0: Ahí está para la comadre cuñada Alini. Me dice qué canción, qué te gustaría escuchar el día de hoy, comadre. Mientras tanto, por aquí pues ya tenemos bastante música, bastantes temas. Y vamos a darle prisa, ¿vale? Así que mi gente hermosa ya lo sabe. Si usted quiere pedir algún tema, alguna canción que le gustaría escuchar, debe comunicarse al 276-105-0281. A ese numerito ya lo sabe, una llamadita, un mensaje de texto. Y con todo gusto estamos más que dispuestos a complacerles. Así que vámonos ya, mi gente hermosa. Vámonos con sus temas, con su música, que es para lo que venimos el día de hoy aquí. Y mientras tanto, usted puede seguirse comunicando y seguirse reportando. Así que ahora sí, vámonos. Recuerde, hoy solo suena pop y rock. Así que vámonos y yo regreso con más.

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3: Son las 12 con 53 minutos.

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1: Es la 1:01.

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0: Una de la tarde con 19 minutos, comadritos y compadritos, de regreso por aquí con ustedes. Y mire que estamos por aquí disfrutando de muy buenos temas. Estuvimos uno que otro por aquí cantándolo porque no lo sabemos. Uno que otro que por aquí yo dije, esa canción hace mucho que no la escuchaba. Así que por aquí la estuvimos disfrutando, estuvimos escuchando todos y cada uno de sus temas. Pero vamos, y es necesario seguir y continuar con más música. Para ello les digo, recordando, hoy solo suena música pop y rock. Así que mi gente hermosa, váyanos diciendo, váyanos dejando saber qué les gustaría escuchar el día de hoy.
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0: Y para ello vamos a dar inicio por aquí. Mi terminación 42 nos dice así. Hola, buenas tardes, cuñada, ¿cómo estás? Judy nos sigue diciendo, ah, no, perdón, esto ya lo habíamos leído, ¿verdad? Es aquí, perdón. Nos dice la comadre cuñada Ali, dice que quiere escuchar la canción, la de Devuélveme, de Carla Morrison. Claro que sí, comadre. Voy buscando tu tema por aquí y ahorita lo vamos a ir programando. Así que tenme tantita paciencia y ahorita, espérame.
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0: Recuerde, mi gente hermosa, hoy martes, como todos los martes, en el rinconcito, solo música pop y rock. Así que váyanos diciendo, váyanos dejando saber a través del número en cabina, nuevamente el 276-105-0281. Nos vamos así también con terminación 76 por aquí, que nos dice: hola, comadre, saludos y buena tarde. Le podrías mandar unos saludos a la señora María Luisa, que te está escuchando desde el hermoso barrio de Guadalupe, de parte de Leti, que la quiere mucho, por favor. Claro que sí. Y saludos nuevamente aquí, un fuerte abrazo bien grandototote para esta señora linda, la señora María Luisa, que nos está escuchando desde el hermoso barrio de Guadalupe. Estos saludos van de parte de Leti, que la quiere mucho.

0: Y por aquí terminación 26 también nos vuelve a escribir y dice... ¡Ay, Dios! ¡No, hombre! ¡Yo no dije eso! Dice, como Ramiro no recibe lo del bienestar, no es el bueno.
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0: Pero cómo rápido le dieron vuelta a las cosas. ¡Ay, Dios bendito! ¡Qué bárbaros!

raro, ¿en qué momento le dieron la vuelta al asunto? Ay, no, de verdad que híjole. Terminación 27 nos dice: ahora me podrías programar las canciones de Angel de Rammstein y la de In the End de Linkin Park. Gracias y bonita tarde. Bonita tarde también para ti, mi Terminación 27. Y por supuesto, voy buscando tu tema. Ahorita lo vas a poder escuchar. Ah, no, perdón, son dos temas, ¿verdad? Los voy buscando y te los voy programando, mi querida Terminación 27. Mientras tanto, por aquí nos dice Terminación 08. Dice: hola, me gustaría escuchar la canción de Ska Booby Booby. Ah, no, es Booby Booby Baby de Inspector. Claro que sí, voy buscando tu tema por aquí, va a ir sonando. De una vez lo vamos programando. Y para los que apenas van encendiendo sus radios, mi gente hermosa, apenas van como quien dice reaccionando y dicen: ¿De qué se trata el día de hoy? Hoy solo suena nada más y nada menos que música pop y rock. Así que váyanos diciendo también, váyanos dejando saber desde dónde nos está usted escuchando, ¿vale? ¿Desde qué parte del país, estado, colonia, barrio, valle, calle, callejón nos está usted sintonizando? Mientras tanto, Terminación 08 nos dice: dice, y el beso del silencio de Trágico Ballet, gracias y saludos para la 91, que le está dando con toda la chamba para sacar las cocas. Eso, ya ves, no. Es que cuando se pone el vivas, las pilas, cuando se levanta con el pie derecho, anda con toda la buena actitud. Sí, ya me acordé, porque luego la andan aquí exhibiendo que no se apura, que nada más está mandando ahí mensajes a la comadre Gina. Con razón, ahora no me ha mandado mensaje, no, hombre, pues si la tienen chambeando.

No es cierto, claro que sí. Por aquí yo te voy a ir complaciendo y por supuesto los saludos para mi querida Terminación 91. Y pues así nos vamos a ir con más música, mi gente. Recuerde, usted puede seguirnos llamando, seguir mandando sus mensajitos, sus audios e ir pidiendo sus canciones, ¿vale? Así que vámonos con más música, mi gente. Súbale a su radio y recuerde, hoy solo suena lo que es género pop y rock. Ay, ya la estaba yo regando, andaba diciendo otra cosa. Nuevamente, hoy solo suena pop y rock. Así que váyanos diciendo, váyanos dejando saber. Y nos vamos con más música. Súbale a su radio y yo regreso con más.

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1: Es la 1:31.

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1: Es la 1:43.

0: Una de la tarde con 47 minutos. Comadritas y compadritos, de regreso con ustedes. Y mire que ya a solo minutos de pasarnos a retirar. Así que si usted quiere pedir algún tema, alguna canción que les gustaría escuchar, es el momento de hacerlo.
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0: ¿Por qué? Porque es el momento de hacerlo, porque ya casi nos vamos. Así que mi gente hermosa, ya de ya, tome rapidísimo sus teléfonos y comuníquense. Mientras tanto, por aquí vamos a seguir dando lectura a otros mensajitos. Y tenemos a Terminación 91 ya reportándose. Y nos dice, hola comadre, muy buenas tardes. Me podrás complacer con el tema de qué nos pasó y... Ándale, ¿qué nos pasó? Es de... Ay, sí. Es que dice que no se acuerda cómo se llama. Me parece que es con... Ella Taubert, algo así. Como... Sí, es Ella Taubert, pero es no se llama qué nos pasó, es cómo pasó.
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0: Así que ya sé qué tema es, ahorita lo voy buscando y por aquí también nos sigue diciendo. Dice, y otra que se llama Sol. Claro que sí, por aquí voy buscando tu tema. Me parece que... Ay, sí sé qué canción es, pero no me acuerdo quién la canta, ¿vale? Así que ahorita la voy buscando y te la voy programando.

Mientras tanto, Terminación 95 nos dice, porfa, saludos para mi esposa, para la tía Juanita, para Fernanda, para Camila y para mí, dice, también para mi gato Luis y para mi otro gato Capuchino, para mi lobito, para mi gata Lucía y para Molly. Gracias. Hombre, se trajo a todos.

Pero claro que sí, aquí los saludos nuevamente para la esposa de Terminación 95, para la tía Juanita, para Fernanda, para Cami y también ahí para el gato Luis, el gato Capuchino y dice para mí.

Tenemos también la terminación 27 con un mensajito por aquí. Nos dice: buenas tardes, me podrás complacer con el tema de Bellos Recuerdos de Sur 16. Claro que sí, voy buscando tu tema y lo voy programando de una vez ahorita en estos últimos minutos. Chance y todavía alcanzamos a escuchar. Terminación 38 nos dice: hola, hola, comadre, me podrás colocar a Sabin Me de Nickelback. Gracias y excelente tarde. Excelente tarde también para ti, mi terminación 38. Y claro que sí, voy buscando tu tema y ahorita lo vamos escuchando. Y bueno, miren, pues ya casi se termina el tiempo, ya casi nos vamos. Así que nos vamos a ir por aquí con los últimos temas y usted no se despegue, siga acompañándonos porque ya mero nos vamos. No se despeguen, no dejen de comunicarse también, por supuesto, porque ahora sí, espérenme. Terminación 14 nos dice: buenas tardes, un saludo para mi esposo que ya se va a trabajar muy lejos. Y me puede complacer con la canción de Noche Perfecta de Fuerza Regia. Claro que sí, por aquí voy buscando tu tema, ¿vale? Y lo que sí, los saludos aquí para tu esposo y permíteme un momento. Mientras tanto, terminación 09 también por aquí dice: bonita tarde, hermosa comadre, y no se te olvide y no se te olvide lo mío. ¡Ay, qué va! Luego, ahorita que ya me vaya yo despidiendo, no me olvido, ¿vale? Así que espérame tantito. Mientras tanto, pues entonces vámonos con más música y ya supéralo. Mi terminación 09, ya supéralo, por favor, porque me siento muy mal. Bueno, mientras tanto, pues vámonos entonces con más música y ahorita regresamos a despedirnos, ¿vale? Recuerden, es el último tiempo que ustedes tienen, así que ahora sí, vámonos y yo regreso a despedirme.

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1: Son las 2:02.

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1: Son las 2:10.

2:02 de la tarde con 10 minutos. Comadritas y compadritos, de regreso con ustedes. Y como les decía, yo regresaba a despedirme. Llegué 10 minutitos tarde me voy. Por aquí todavía nos faltan uno que otro temita por sonar, pero ya están listos y se van a quedar con ellos para que los puedan disfrutar. Mientras tanto, pues hasta aquí hemos llegado ya con un programa más de Hoy Suena.

Así que me voy pasando a despedir, mi gente hermosa, no sin antes recordarles y hacerles la invitación a que nos sigan acompañando. Recuerden que hoy 2:30 de la tarde la güerita nos acompaña en el Rincón al Día y posteriormente se queda también con nosotros a las 4 de la tarde con Turbo Canciones. Así que no se despeguen, sigan acompañándonos y mientras tanto los temas que faltan por sonar ya están listos para que los puedan escuchar. Ahora sí nos vamos pasando a despedir, pero no sin antes recordarles el día de mañana miércoles. Mañana miércoles por aquí yo los espero en punto de las 12 del día, pero mañana con banda y gruperas. Así que no se despeguen, sigan acompañándonos y primero Dios, nos escuchamos el día de mañana. Esto fue una emisión más de este su programa Hoy Suena, acompañándoles aquí atrás de este micrófono su amiga y servidora, la comadre Gina, en una emisión más de Hoy Suena. Cuídense mucho, una excelente tarde para todos, para todas. Hasta mañana. Bye, bye.

0: Muchas gracias.
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0: Son las 2:30.
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Muy buenas tardes, damas y caballeros, niños y niñas, grandes y pequeños, todos aquellos que están sintonizando en este momento Radio Online, el Rinconcito de Tlaxcala. Estamos iniciando, por supuesto, 2:30 en punto para dar comienzo con lo que son la noticia, la información más relevante y más importante del día.

Como saben, con ustedes en este momento se encuentra su amiga la güerita, ya lista y semi preparada para en este momento compartirles la información más importante a todos y cada uno de ustedes. Para las noticias del día de hoy, junio 2 de... pues sí, 2 de junio del presente año 2026. Por supuesto, antes que todo y antes que nada, les cuento, les platico y les comento que en este momento nos encontramos a 23 grados centígrados en la temperatura, con una probabilidad de lluvia elevada hasta el 34% alrededor de las 5 de la tarde. Además, se esperan 6 días de lluvia consecutivos a partir del día de hoy.

hermosas y preciosos, todos los que nos están escuchando en este momento, no se despeguen, preparen, pongan atención, lo que sea que esté haciendo, sigan con el trabajo, porque aquí arrancamos con la información más importante del día de hoy.

Comenzamos con información que el Imparcial de Tlaxcala compartió para este 2 de junio del 2026. Y es que lo que son las Brigadas de Protección Civil y Seguridad Pública del municipio de Tlaxcala atienden afectaciones por causas de la lluvia. Por supuesto, tras la intensa lluvia acompañada de granizo que se registró la tarde de este lunes en distintos puntos de la ciudad, el alcalde de Tlaxcala, Alfonso Sánchez García, desplegó de manera inmediata brigadas de protección civil, seguridad pública y servicios públicos para atender estas afectaciones. Iniciamos con noticias de impacto social cuando a través de sus redes sociales, el edil capitalino informó que desde el inicio de la precipitación, giró instrucciones para brindar atención y movilizar a las brigadas municipales. Con el objetivo de atender los encharcamientos y auxiliar a la ciudadanía de manera oportuna. Como parte de las acciones de respuesta, elementos de protección civil y seguridad pública auxiliaron a conductores cuyos vehículos quedaron varados por acumulaciones de agua, principalmente en el centro de la ciudad, Ahuitlapilco y Ocotlán. De manera paralela, tras la lluvia, el personal de la Dirección de Servicios Públicos realizó labores de limpieza de rejillas pluviales y recolocación de tapas de registro que fueron desplazadas por la fuerza de la corriente. Tras el paso de la lluvia, las autoridades municipales reportaron saldo blanco, sin personas lesionadas ni incidentes de gravedad. No obstante, las brigadas continúan con los recorridos de supervisión y monitoreo en diferentes zonas de la capital, a fin de responder de forma inmediata ante cualquier situación que pueda o pudiera derivarse de las condiciones meteorológicas.

Finalmente, las autoridades municipales hicieron un llamado a la población para mantenerse informada a través de los canales oficiales de los reportes meteorológicos, seguir las medidas de prevención y colaborar con el cuidado de los espacios públicos, evitando tirar basura en calles y drenajes. Acciones que resultan fundamentales para disminuir afectaciones durante la temporada de lluvias. Y precisamente hablando de afectaciones y de los recorridos que hacen nuestras autoridades en las calles, es de suma importancia pasar a revisar temas de seguridad, ya que elementos de la Secretaría de Seguridad Ciudadana detienen a sujetos por tener un inhibidor de señales y andar en un vehículo robado. El periódico digital informó que para este martes 2 de junio, la Fiscalía General de la República, conocida como FGR, a través de la Fiscalía de Control Regional en Tlaxcala, obtuvo un auto de vinculación a proceso contra Rodrigo y Yonder por su probable participación en la comisión de los delitos de posesión de vehículo con reporte de robo y portación de equipos que bloquean las señales de comunicación. Elementos de la Secretaría de Seguridad Ciudadana fueron alertados por el Centro de Monitoreo C5 sobre el robo de un tractocamión que se dirigía hacia el periférico en el municipio de Tlaxcala. Al observar la unidad reportada, los policías le marcaron el alto y tras una persecución, los policías detuvieron a Rodrigo y Yonder y les aseguraron un inhibidor de señales de comunicación, motivo por el cual fueron puestos a disposición del Ministerio Público Federal, quien inició la carpeta de investigación correspondiente.

En la audiencia de imputación, el juez de control vinculó a proceso a los imputados por los delitos referidos, impuso como medida cautelar prisión preventiva oficiosa y fijó un plazo de 2 meses para el cierre de investigación complementaria. A las personas mencionadas en este comunicado se les presume inocentes mientras no exista sentencia condenatoria emitida por la autoridad judicial competente.

Además, en lo que es el área delictiva, la alcaldesa de Lázaro Cárdenas, Elena Macías Díaz, fue recibida por el Tribunal Electoral de Tlaxcala luego de que se determinara que la retención de salarios a regidores desde noviembre del 2025 careció de un sustento legal, por lo que ordenó el pago inmediato de los recursos adeudados. La resolución representa un duro revés para la administración municipal y para la tesorera Alicia Cuamazzi, al establecer que la medida vulneró derechos político-electorales de los integrantes del cabildo afectados. Los regidores promovieron el recurso tras denunciar que la suspensión de sus percepciones ocurrió en medio de diferencias con el gobierno municipal, señalando que se trató de una represalia por cuestionar decisiones tomadas al interior del ayuntamiento. Con esta determinación, el tribunal dejó sin efecto la actuación de las autoridades municipales y ordenó restituir los pagos retenidos durante varios meses. El caso además vuelve a exhibir a la funcionaria por señalamientos de presuntas irregularidades en el manejo de recursos públicos, cuestionamientos sobre obras municipales y conflictos internos dentro del cabildo. La sentencia representa uno de los mayores reveses políticos para la alcaldesa, pues la resolución judicial concluye que la retención salarial aplicada a representantes populares se realizó sin justificación legal. Lo hizo como un abuso de autoridad, imponiendo sus caprichos por encima de los ordenamientos jurídicos, demostrando así su ignorancia, incapacidad de liderazgo y una muestra de capricho político.

Y por supuesto, pasando con esa sección, presten mucha atención, hermosos y preciosas, porque esa detención no es cosa menor. Precisamente en este mismo tenor les cuento que las leyes en nuestro estado se acaban de endurecer, ya que ahora se castigará hasta con 4 años de cárcel a quienes usen estos famosos inhibidores de señal.

0: es que en este contexto la FGR obtiene una sentencia de 4 años de prisión contra 2 personas por portación de arma de fuego en Tlaxcala. La Fiscalía General de la República, a través de la Fiscalía Especializada de Control Regional en el estado de Tlaxcala, obtuvo sentencia condenatoria contra Luis y Guadalupe, conocidos así los sujetos, por acreditar su participación en la comisión del delito de portación de arma de fuego sin licencia. Al realizar recorridos de seguridad, elementos de la Policía Municipal...
1: Son las 2:42.
0: ...de Huamantla recibieron un reporte por parte del C2 en el que les informaban que... un vehículo transitaba de manera negligente por calles de la colonia Centro. En atención a la denuncia, los policías se dirigieron al lugar, localizaron el vehículo y al acercarse a realizar una entrevista y revisión, detectaron que el conductor y su acompañante tenían dentro del vehículo un arma de fuego. Al no contar con el permiso de portación de arma correspondiente, Luis y Guadalupe, identificados de esa manera, fueron detenidos y puestos a disposición del Ministerio Público Federal, quien integró la carpeta de investigación correspondiente. Finalmente, reunidos los elementos de prueba, el fiscal federal solicitó audiencia de procedimiento abreviado al juez de control, quien sentenció a ambos sujetos a una pena de 2 años, 4 meses y 24 días de prisión y el pago de 80 días de multa por el delito referido. Por supuesto, lo comentaba anteriormente, es nada más y nada menos que una medida fuerte para frenar la delincuencia. Pero bueno, dejando de lado los temas policiales y legales, vamos a dar un giro completo para platicar de la vida universitaria. Y es que... la Universidad Autónoma de Tlaxcala, o mejor conocida como UATS, inició una nueva etapa en distintas áreas académicas con la toma de la posesión de nuevos directores, en una jornada encabezada por el rector Serafín Ortiz Ortiz como parte del programa de rectorado itinerante. Los relevos se realizaron en la Facultad de Filosofía y Letras, la Facultad de Trabajo Social, Sociología y Psicología, así como en la Unidad Académica Multidisciplinaria de Campus Calpulalpan, espacios que forman parte de la estructura académica estratégica de la máxima casa de estudios de Tlaxcala. Durante los actos protocolarios, el rector destacó que los procesos institucionales permiten dar continuidad al trabajo universitario y fortalecer los proyectos académicos que distinguen a la institución. La gira también sirvió para mantener un contacto cercano con estudiantes, docentes y personal universitario, reforzando el compromiso de la administración con la excelencia educativa y el desarrollo de las comunidades académicas. Por supuesto, los cambios realizados son de la manera continua en la Facultad de Filosofía y Letras. Mario Díaz Domínguez tomó posesión como director en sustitución de Hugo Pérez Olivares, quien concluyó su periodo de gestión. Durante la ceremonia, Serafín Ortiz reconoció el trabajo realizado por la administración saliente y llamó a continuar fortaleciendo el perfil académico.

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3: Son las 3:51.

0: Son las 4 en punto.
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excelente tarde de martes, damas y caballeros, niños y niñas, grandes y pequeños. Estamos comenzando nuevamente con una transmisión más de Turbo Canciones. Turbo Canciones, el lugar donde las mejores canciones compiten, pero solamente una llega a la meta. Con dos, tres, hasta cuatro opciones, pero siempre hay un ganador. Y ustedes hermosos, ustedes preciosas, son parte de las carreras. Por lo tanto, si me está escuchando, si nos está sintonizando, si está en... Si está con nosotros aquí en Turbo Canciones, adelante en el rinconcito de Tlaxcala, es lo que iba yo a comentar. Adelante, pueden comenzar a reportarse, pueden comenzar a enviarnos un mensajito, ya sabe, una llamada, un WhatsApp, un audio, qué sé yo. Lo que se le haga más cómodo, lo que se le haga más fácil para iniciar aquí en las competencias, porque el tiempo corre, porque ya son las 4 de la tarde en punto. Además, no solo eso, ya sabe que aquí con ustedes está nuevamente su amiga, la güerita. ¿Ya lista, ya preparada para iniciar con las competencias? Y por supuesto, más que nada, para compartir este espacio con cada uno de los que me está escuchando en este momento. Para ver cómo están, para saber cómo se sienten. Ya sabe, para todo eso y muchas cosas más. Por lo tanto, necesito que ustedes comiencen a reportarse, a enviarnos un mensajito, a decirnos más que nada cómo se encuentran el día de hoy. Pero, si es que usted no sabe cuál es el número en cabina, no sabe con quién comunicarse con nosotros, escuche con atención porque aquí yo se los comparto. 276-105-0281 es el mensaje, es el número indicado para que ustedes puedan comunicarse con nosotros, ya sea para un saludo, una sugerencia, un corredor, un voto, una felicitación, una sugerencia, una queja, una pregunta, información, detalles, todo esto al número que les acabo de compartir. Y es más, nuevamente lo repito para todos ustedes, 276-105-0281. Es el número con el que ustedes se estarán comunicando y por supuesto con el que vamos a dar inicio aquí en las competencias. Por lo tanto, pues vamos a ver quiénes están con nosotros, vamos a ver quiénes están listos, quiénes serán los ganadores el día de hoy de la primera, segunda y tercera carrera que nos corresponde en unos momentos más. ¿Ya lo repetí? Bueno, repito el número por las dudas en caso de que no lo hayan dicho. 276-105-0281. Veamos cuáles son sus saludos. Iniciemos con ustedes. Quiero saber quiénes ya están conmigo. Y por supuesto, pues, arrancamos.

Los saludos y el pase feliz te inician con terminación 48, 38 y por supuesto muchas otras más. Pero bueno, no queremos dar la lista completa, sino mejor ir leyendo los saludos poco a poco. Vamos con terminación 48, quien el día de hoy ella fue la primera en animarse a reportar y por supuesto de aquí continuamos con más. ¿Qué es lo que nos dice terminación 48? Lo siguiente. Buenas tardes, chulis y preciosa bonita. ¿Cómo te encuentras el día de hoy? Ya estoy lista para una transmisión más del programa Turbo Canciones. Y es aquí donde mi querida terminación 48 abre paso a los saludos. Por supuesto, en cuanto a cómo estoy, terminación 48, ¿tú cómo te imaginas? Obviamente bien, excelente, de maravilla, más aún que ya me estoy encontrando nuevamente con ustedes. Ayer no pude acompañarlos a la hora de las carreras, pero estuve con ustedes a la hora de las complacencias. Hoy nuevamente volvemos a nuestro lugar de origen. Fíjense, qué cosas digo. Primero, inicié ciertamente en las complacencias con ustedes. Mi primera aparición la hice en el programa justo de las 12. Qué nervios. No hay que acordarnos de esas cosas. Mejor continuamos. Bienvenida, mi querida Terminación 48. Me alegra que ya estés con nosotros. Y sí, me encuentro muy bien, excelente y de maravilla. Además, mi querida Terminación 38 nos comenta lo siguiente. Hola, hola, güerita. Ya listas. ¿Listas quiénes? Tú y cuántos más. Obviamente, mi querida Terminación 38, una de las pocas que poco a poco comienza a reportarse más y más seguido. Ya comienzo a verla diario, que estoy segura que así como va haciéndonos notar su presencia el día que falte, la vamos a extrañar, ¿no? Terminación 38, pero bueno, fíjense, ya estando hablando de cosas depresivas, bienvenida, hermosa, chula, preciosa, me alegra que tú también ya te encuentres con nosotros, tal cual nos indica, ya está lista y ya está preparada. Además, Terminación 32, obviamente, hoy sí congenió conmigo. Su característico mensaje es hola. Pero hoy le dio justo en el clavo. Nos corresponde con un ternurín, mi querida Terminación 32. Les había comentado, estos juguetitos en especiales, cómo me encantaban de niña, todavía de ahorita. Los veo y se me hacen los juguetes más tiernos que pudieron crear. Obviamente ya los vemos muy presentes en los stickers. Y mi querida Terminación 32, te atinaste bien, le diste al clavo. Bienvenida, hermosa, preciosa, espero que te encuentres muy, muy bien. Y por supuesto, ya pensando en la próxima canción con la que deseas competir. Además, Terminación 97, por supuesto, también reportándose con nosotros vía WhatsApp, llega con nosotros para indicarnos que está listísima, que está preparada, que ya nos está escuchando. Obviamente su manera de saludar de cada uno de ustedes es diferente, en este caso ella lo hace únicamente mediante un sticker, de igual manera, porque cada quien tiene su personalidad y su gusto. Yo con cualquiera congenio. Así que estaremos contentos siempre y cuando sean ustedes. ¿Qué nos dice Terminación 38? Dice, para todo, güerita, para todo. Pero ahorita para las carreras. Vamos a ver si hay mensajes de texto, porque no. Yo sí estoy segurísima que se me olvida de verdad a veces verlos, pero por eso hay que mantenerse atentos. Y en el momento, hasta el momento parece que no tenemos un mensaje mediante esa vía telefónica. Entonces, ¿qué les parece si vamos a iniciar? Sí, vamos a iniciar ya con las carreras. Yo sé que ustedes ya están listos, yo sé que ustedes nacieron preparados. Es más, ustedes mismos me lo acaban de confirmar. Por lo tanto, no queda más que pónganse las pilas, acomódense en sus lugares y escuchen, porque la primera carrera comienza ahora. 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

Así es, comenzamos como siempre una mención especial. 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Excelente, vamos a iniciar con la primera competencia. Porque hermosas, preciosos, ¿qué día es hoy? Hoy es martes y antes de que se me pase como la semana pasada, ya andaba yo bien entrada, que no, que sí, que música bien exótica, no. Hoy es martes de romanticismo, martes de canciones de puro amor. Si es que encuentra una romántica, y si no, está la opción de baladas, si es que quiere enfocarse en un género musical en específico, baladas o... Ay, había una palabra, no es románticas el ayer. Recuerdos del ayer también aplican el día de hoy. Solamente necesitamos una sola canción de miles, millones de canciones que puede haber dentro de estas categorías. Pero pues bueno, únicamente ocupamos tres para que podamos realizar la competencia y que ustedes puedan ser los próximos ganadores. Ya sabes, sí o sí una canción que hable de puro amor, que se me salgan las lágrimas de pura poesía que escriba la canción. O recuerdos del ayer, también aplican el día de hoy, y baladas, ya sabes. Bueno, vamos a ver, porque creo yo que es necesario conocer el primer corredor para que ya ustedes le busquen una que de veras le haga competencia. Por eso Terminación 32 nos propone El Viento, La Brisa y Tu Recuerdo. No es la que apenas competimos una con Grupo Venus, pero no me acuerdo cuál era. Ha de haber sido otra, la verdad ya no lo recuerdo muy bien, pero pues igual me parece que esta no entraba el día de hoy. Digo, sí entra, pero no la habíamos aceptado anteriormente, es lo que quería decir. Sale pues, Terminación 32, a lo que voy, y para no revolverlos más, tú eres el corredor número uno. Como siempre, ya estoy comunicándome contigo únicamente para confirmarte qué lugar ocupas dentro de la competencia. Y aquí avisándote frente a todos que ya tengo tu oponente, ya tengo quien te va a hacer sufrir en esta primera carrera. A menos, claro, ¿verdad?, que de veras la canción se lleve todos los votos, entonces no va a haber de qué preocuparse. Oh my God, el día de hoy vamos a mandarles unas llantas bien caracterizadas con la...

0: Temática, obviamente, estamos a punto de iniciar con las carreras. Entonces vamos con el corredor número 2. ¿Quién es tu competencia? Pues Terminación 38. Tal cual nos dijo, ya estaba lista, tal cual nos mencionó, ya estaba pensando una canción. Y es por ello que nos dice, deja de el recodo. Es la de, deja decirte palabras, palabras bonitas. Ya la confundí. Igual pareces la presentación para escucharlas y para confirmar las sospechas de cada uno. Tenemos el número 1, tenemos el número 2 y el número 3. Mientras llega o bien mientras lo mantenemos bajo secreto, vamos a presentar a estos dos primeros corredores. Por lo tanto, suena la primera llamada.
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0: Y atención, hermosas, preciosos, porque suena el corredor número 1.

0: hacen recordar lo nuestro. Y créeme.
1: Iniciamos con un ritmo suave, calmado, creo yo que adecuado para pasar la tarde. La verdad es que es una tarde así seminublada, como que quiere llover, como que nos quiere espantar. Puede ser que sí llueva, la verdad, eso hay que tenerlo en consideración. Y por esas mismas consideraciones hay que darnos prisa. Uno nunca sabe si se desata una tormenta y nos veamos en la forzosa necesidad de cortar la transmisión. Pero pues ahorita que estamos calmados y que el tiempo está bueno, pues hay que aprovechar y continuar con el segundo corredor. Por lo tanto, suena Terminación 38, por lo tanto presentamos a Banda El Recodo con Deja.

0: Y porque el romance también existe en la banda, existe esta canción, Banda El Recodo con Deja. Para mi querida Terminación 38, proponiéndoles esta canción como el segundo corredor. Además, el número 3 ya está en nuestra jurisdicción, pero antes de presentarlo tendremos que irnos forzosamente a una pequeña pausa comercial. Ya sabe que no tardamos mucho, no tardamos nada, y si apenas unos segunditos, pero es importante mencionar que si usted ya desea votar por la 1 o por la 2, es decir, por Grupo Venus o por Banda El Recodo, es libre de hacerlo. En caso de que se desea esperar al número 3 porque le tiene fe, adelante. Así que no les digo que ya voten. No. Hoy es día de 3 carreras. Hoy creo que tenemos tiempo, si es que no sucede algún otro inconveniente. Entonces, vamos a un corte comercial. Pueden votar por la 1 y por la 2. Igual. Si es que votan, pero al final se arrepienten y quieren votar por la 3, también puede hacerlo dentro de los tiempos musicales. Vamos a la pausa comercial y regreso con ustedes para revelar quién será el magnífico corredor número 3.
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4: Son las 4:20.
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3: Son las 4 y 24 minutos.
1: 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Ok, vamos a presentar el corredor número 3, porque Hermosas y Hermosos es una canción que... Bueno, siento yo que ya no tiene mucho tiempo que haya... Ya pasó un tiempo desde que fue sugerida la última vez como corredor y creo yo que ya es momento de volver a sacarla de los escombros. Ya es momento de darle un pequeño pase a la fama de nuevo. Pero pues igual va a depender de ustedes si es que gana la canción o si es que pierde. Y Terminación 58 fue a sacar una joya, la verdad. Porque si hablamos canciones románticas, tal vez la letra... La letra es un poquito más de despecho, pero el contexto en el que se creó la canción aparentemente es lo que le da ese toque romántico a la sugerencia de Terminación 58. Veamos qué es lo que nos dice y nos comenta. Y ya vamos a escuchar, por lo tanto suena la segunda llamada.
4: Segunda llamada.
1: Nos dice Terminación 58, buenas tardes, güerita. Yo sugiero el corredor, ya que estamos pidiendo canciones románticas y pachillar, La Ley del Monte. Esa es su propuesta. ¿Escuchó bien? Nuevamente vuelve con nosotros. Nuevamente viene aquí a la pista de Turbo Canciones, el único e irrepetible. El único y detergente. Vicente Fernández con La Ley del Monte.

0: Siempre le he dicho, lo volveré a decir y se los volveré a repetir. algo impactante de Vicente Fernández es ese sentimiento con el que la canta, cómo modula su voz de tal manera que parece que está llorando y hasta te da ganas de chillar con él. Pero bueno, dejando eso de lado, esa es mi perspectiva. La que va a importar es la de ustedes, obviamente, porque esto es meramente subjetivo. Ustedes deciden cuál es la que gana, cuál es la que pierde, cuál les gusta más, o así les gusta otra canción, pero pues ya tienen un corredor y a fuerza lo van a apoyar. Es de cada quien, por lo tanto, es momento de iniciar. Por supuesto, saludos también para mi querida Terminación 27, quien en lo que estaba la pausa comercial decidió enviarnos un saludito. Y por lo tanto, el saludo también es para él. Los votos ya están comenzando. Puede ser Grupo Venus, Van del Recodo, Vicente Fernández, lo que escucharemos en los próximos minutos. Pero, ¿en qué lo vamos a escuchar? Pues en los tiempos musicales. Así que aquí están los tiempos que sugirieron mi querida Terminación 11 y Terminación 19. Vuelve a hacer nuevamente su aparición con nosotros después de estar activos en lo que fue El Rincón al Día. Nos comenta lo siguiente. Primero, Terminación 11. Es tremenda Terminación 11 nos dice: hola, ¿qué tal, güerita? Buenas tardes. Ya nos estamos reportando nuevamente. ¿Todavía se podrá amar y querer? Gracias. Claro que sí, mi querida Terminación 11. Claro que se puede, aunque sea como primer tiempo musical, pero pues va a sonar José José, primer tiempo. Y como segundo, ya para complementar la carrera y para que ustedes estén bien decididos de su decisión, pues estará sonando Amarte Duele, con nada más y nada menos que Natalia Lafourcade interpretándola y con la propuesta de mi querida Terminación 19, quien ya ni hola me dijo. Dice: yo ya estaba aquí, le dije que le iba a esperar. Amarte Duele, sale pues. Recordamos quiénes son los corredores en caso de que no los haya alcanzado a escuchar completos. El número uno, Grupo Venus, es El Brisa, El Viento, La Brisa y Tu Recuerdo.
1: El Viento y la Brisa.
0: Número dos, Van del Recodo con Deja
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0: Por supuesto, Determinación 38.
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0: Hola, número 3, La Ley del Monte, Vicente Fernández.
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0: Que gane la que tenga que ganar, que gane la mejor canción y ante todo que gane la que ustedes creen que debería de escucharse completa. Arrancamos en 3, 2, 1. Uno.
5: Tercera llamada.
0: Esto es Amar y Querer. Por supuesto, nuestro primer tiempo para votar. Es importante aclarar que vamos a dejar que suene un poco de la canción para que ustedes se ambienten, para que la reconozcan, para que la canten de nuevo. Y después yo interrumpo con los votos.

0: encantaría dejarles la canción completa. Me encantaría dejar que José José pase de principio a fin sin que yo interrumpa, porque que no, ¿verdad? Yo también tengo ganas de andar cantando, pero yo tengo que iniciar con la competencia. Entonces, pues lo dejamos a segundo plano y mientras iniciamos con la competencia. Porque Terminación 58, por supuesto, tiene sus pensamientos claros y decisivos. A través de un audio ya nos está comunicando cuál es su mejor canción. Aunque bueno, me doy una idea, ¿verdad? Terminación 58 posee el corredor número 3 y por lo tanto nos dice... Uy.
1: Hola, güerita, buenas tardes por la 3.
2: Hola, güerita, por la 3.
0: Eso, fuerte y claro. Dos voces, ahí está, me parece que sería la voz de a lo mejor una dama y su hija, si no mal me equivoco. Puede ser una dama y su hermana, ¿verdad? Entonces, bueno, pero son dos voces.
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0: Entonces contamos esto y de aquí nos vamos con los demás. Ya que tenemos los dos primeros votos registrados para el corredor número 3, podremos continuar con Terminación 48. ¿Quién nos dice voto por Banda El Recodo, Chulis? Claro que sí. El corredor número 2, quien Terminación 68 también opina de la misma manera que ella.
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0: Todo lo da. Terminación 68 nos dice, güerita, voto por la número 2, por favor. Claro que sí, preciosa. Nuevamente, Banda El Recodo con Deja. Pero, Terminación 60... Ay, aquí, son 268. Acabo de mencionar una, pero son diferentes. La que acabo de leer es 1668 y para identificarlas y distinguirlas, recibo a Terminación 7468. ¿Quién nos comenta? Hola, por la número 2, por favor. Banda El Recodo.
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0: Con el mismísimo Deja. Finalizamos el primer tiempo con Terminación 14, quien nos comenta. Buenas tardes, voto por la 3.

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1: Son las 4:33.
2: Vamos con el segundo tiempo para votar propuesto por mi querida Terminación 19. Suena en todos sus oídos Natalia Lafourcade con Amarte Duele. Y antes de que inicie la cantante inspirante, vamos con el marcador. Porque para este momento tenemos un ligero empate iniciando y luego empatando, que se note su competitivismo. Porque el corredor número uno, bueno, por el momento está intacto, pero estoy segura que ahorita puede recuperarse.
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2: En cambio, lo que es el número dos y el número tres, esos sí van con todo. Van del Recodo y Vicente Fernández. Porque si bien una canción es bien llegadora, van del Recodo. Pero Vicente Fernández igual trae su racha, igual tiene su nivel de popularidad. Y por ello ambas canciones ya están empatadas con 3-3. No sé quién gane, no sé quién pierda, pero ustedes sí. Y por lo tanto, continuamos.
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2: Continuamos porque hay mucho que dar en esta competencia y es por ello prueba de ello. Terminación 32 nos dice por la número 1. Aquí es donde Grupo Venus inicia con el primer voto y de aquí podremos continuar con muchos más. Estoy segura que seguirán llegando más apoyo para Grupo Venus. Llega Terminación 29, pero ¿por qué corredor votará?
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2: Nos dice con su hermosa, dulce, preciosa, delicada voz.
4: Hola, Gurita, buenas tardes.
2: Hola. Fuerte y claro por la número 3. ¿Oyeron su preciosa voz? No, Natalia se queda corta al lado de ella. Nos manda otro audio, nos dice.
5: Por la 3.
2: Eso.
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2: Recuerde que mediante audio, no sé, ya hasta apenas se me ocurrió volver a recordar eso. Puede ser que haya personas nuevas, puede ser que algunos ya conocen esto. Pero pues en caso de que haya alguien nuevo que apenas está intentando agarrarle la dinámica a esto, hacemos muchas cosas, eso es cierto. Pero mediante audio pueden votar dos o más personitas. ¿Por qué? Porque yo escucho distintas voces. Pero si se escucha la misma voz, o sea que usted mismo me diga yo por la tres, obviamente nada más se va a contar uno.
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2: Terminación 19 dice, güerita, explica si nos confundes más. Le dejamos así entonces.
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2: Mi querida Terminación 22 nos comenta rápidamente. Buenas tardes, güerita. ¿Qué canciones hay participando? Escucha, preciosa. Aprovecho para compartirles el marcador también. En este momento el corredor número 1 se encuentra ocupado por Grupo Venus con El Viento, La Brisa y Tu Recuerdo. No sé si conozcas la canción y en caso de que sí, es la que está participando. Se encuentra con apenas un voto. El corredor número 2, Banda El Recodo, está con el título Deja, de Terminación 38, se encuentra con 3 votos. Y el corredor que está a la delantera es Vicente Fernández con La Ley del Monte. Se encuentra con 5 votos. Decide rápido, hermosa. Nos dices, Terminación 22, ¿cuál te gusta más? Mientras atendemos una llamada. Terminación 27. Uy. Hola, buenas tardes.
6: Hola.
2: Hola.
6: ¿Qué haces?
2: Aquí, en la carrera.
6: Eso es todo. Déjate otra chica.
2: Claro.
6: Tú puedes, ¿vale?
2: Sí.
6: Échale ganas. Luego te marco para despedirnos, ¿vale?
2: Ok, sí, gracias.
6: Adiós, chica.
2: Adiós. Ya se va a despedir y todavía no acabó. Pero claro que sí, el saludo también es para mi querida Terminación 27. Nos llamó únicamente para saludar, entonces voy rápidamente con Terminación 22, quien nos dice.
7: Mi voto es por la 2.
2: Eso, fuerte y claro, la
8: mi
2: número 2.
8: Mi voto es por la 2.
2: La voz de una hermosa dama, la voz de por supuesto su... Yo digo que sí es su hijo, su hija. Pero aquí sí hay algo que me preocupa y necesito la ayuda de todos. Todos los que deseen apoyar y que estén en esa disposición. Porque nuevamente estamos en un empate 5-5 y la canción está a punto de terminar. La cuenta regresiva está con nosotros, pero estamos en un 5-5. Peligroso, por supuesto. Difícil para esta decisión en la que se debería de tomar. Terminación 38 vota por la número 2. Terminación 33 vota por la 3. Ya.